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Prima Donna es su punto de encuentro con la ópera. Soy Connie Palacios y es un verdadero gusto acompañarles. Bienvenidos.

La figura del padre en las óperas, en especial las de Verdi, representa el honor familiar, el deber, la obligación, el decoro moral, la autoridad e incluso la propia patria, pero también el amor hasta el límite, la fe y los valores.

En el caso de la ópera Janis Kiki, Lauretta ruega a su padre, en la famosa aria Oh mio babbino caro, que le deje casarse con su amado Rinuccio.

En La Traviata es Germón, el padre que, preocupado por la relación de su hijo Alfredo con Violeta, le pide a esta que se aleje de Alfredo. Ella, por amor a Alfredo, accede y se separa de él huyendo tempestivamente de Alfredo.

Rigoletto es sin duda la historia más representativa de un padre protector, que aparta del mundo a su bella hija Gilda, pero no puede, y ella cae en las redes del Conde de Lucca. Me despido de ustedes dejándoles con el bello cuarteto de Rigoletto, no sin antes recordarles que los espero el próximo lunes a las 6 p.m. y el jueves a las 7:30 en su repetición. Hasta luego.

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15: Hola, soy Nelly Portillo, directora general de la firma Abogados Consultores. Ahora hablaremos de la exigencia legal del conocimiento al cliente. En materia de prevención de lavado de dinero y de activos, lo más importante para evitar el riesgo de que se involucre y utilice a las instituciones como intermediarias en operaciones ilícitas es precisamente la correcta aplicación de la política de conocimiento del cliente. Es necesario que toda entidad, sea esta financiera o empresa mercantil, identificada como sujeto obligado en la aplicación de la ley, empleen sus políticas, manuales o procedimientos, medidas concretas de identificación y conocimiento del cliente, previamente a la realización de las transacciones. Como exigencia principal para el conocimiento del cliente, se debe conformar y mantener actualizado un expediente por el cliente, en el que se integrará toda la documentación de este y su actividad habitual, de tal manera que le permita conocer cuál es el verdadero rostro comercial de su cliente y que no haya lugar a confusión con otro, siendo responsable la empresa de la suficiencia de la información de su cliente, conservándola en los plazos y condiciones que establece la ley.
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5: de Tchaikovsky. Disfrutaremos ahora del Vals Scherzo del Opus 26, composición que les invito a disfrutar con el violín de Itzhak Perlman. La Orquesta Filarmónica de Leningrado le acompaña bajo la dirección de Yuri Termikhanov.

Era el violín de Itzhak Bauman, la Orquesta Filarmónica de Leningrado, dirigida por Yuri Termiganov, interpretando aquí el vals scherzo del opus 26, composición de Tchaikovsky, que escuchábamos en su emisora Radio Clásica. 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Son ahora canciones del álbum De mi alma latina, que les invito a disfrutar con la voz del tenor Plácido Domingo. La Orquesta Sinfónica de la BBC es dirigida en esta ocasión por Ezra Klieger.

0: Una serie de canciones del álbum De mi alma latina que les ofrecimos aquí en Radio Clásica, la voz del tenor Plácido Domingo fue acompañada por la Orquesta Sinfónica de la BBC bajo la dirección de Ezra Klieger.
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11: GMT, la una en París, 23 de junio, Radio Francia Internacional emite durante la próxima media hora primero este boletín de actualidad internacional y de las Américas, Colombia y Bolivia, titulares. En Suiza, Irán y Estados Unidos acuerdan una hoja de ruta para alcanzar un acuerdo definitivo entre beligerantes de aquí a 60 días, lapso durante el cual Estados Unidos suspende ya todas sus sanciones contra el petróleo iraní. En Reino Unido, el primer ministro laborista Keir Starmer tira finalmente la toalla. El nuevo diputado Andy Burnham, previsible sucesor al frente del gobierno. Copa del Mundo de Fútbol, Grupo J, Argentina 2, Austria 0, y Leo Messi bate el récord de mejor goleador de los mundiales, 18 dianas. La albiceleste pasa a la ronda siguiente, como pretende Francia contra Irak en el grupo I en Filadelfia, resultado parcial 1-0, pero una tormenta, una huracanada, un diluvio retrasa la segunda parte. De las Américas, en esta edición, esa victoria anunciada del ultraderechista Abelardo de la Esprila en la presidencial de Colombia. Ana Vidal en controles, al micrófono Marcos García Herrera, noticias.
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11: Un día muy largo, discusiones cuadripartitas desde el domingo por la mañana hasta la madrugada del lunes, comentaba el portavoz de la Cancillería de Irán, Ismail Baghaei, con los medios iraníes acerca de esa primera jornada de discusiones entre los dos países en Suiza, al término de la cual Estados Unidos anunciaba una inédita suspensión de sus sanciones contra el petróleo iraní. Tanto la producción como el suministro y la venta serán 60 días. En redacción, Manu Terradillos.
13: We laid a very good foundation for a successful final deal.
14: Hemos colocado unas bases muy sólidas para obtener un acuerdo final coronado de éxito, declaró J.D. Vance, según el cual unas discusiones técnicas deben continuar en días y semanas siguientes, empezando por el trato de las inspecciones nucleares. Según el vicepresidente de Estados Unidos y el secretario del Tesoro, Scott Bessent, Irán autorizaría a los inspectores del OIEA a entrar en su territorio y se comprometería a garantizar la libertad de navegación en el estrecho de Hormuz, de tal manera que Estados Unidos decidió suspender durante 60 días sus sanciones contra el petróleo iraní. Por otra parte, Estados Unidos y Qatar conservarían todavía el control de fondos iraníes congelados en ese emirato, hasta 24.000 millones de dólares, y solo se restituirían para que Irán compre maíz, soja y trigo estadounidenses.
11: En cuanto a otra de las aristas fundamentales de estas negociaciones, se registraba un cierto progreso en la situación en el sur del Líbano. Imperaba una frágil tregua este lunes, aunque Israel no sigue todavía ni está asociado a este inédito ciclo de discusiones en cerca de Berna, informa Paula Estañol.
15: Al término de su primera sesión de negociaciones, Washington y Teherán acordaron instalar una célula de gestión de conflictos para detener los combates entre Israel e Hezbollah, que fragilizaron las discusiones en Suiza y que el vicepresidente J.D. Vance prefirió minimizar. Este entendimiento constituirá la primera prueba real de la negociación en curso, estimó al respecto el canciller iraní Abbas Araghchi, 24 horas antes de una quinta ronda de negociaciones directas entre Israel y el Líbano en Washington, y a las que se opone Hezbollah. En Israel, el primer ministro Netanyahu declaró que el ejército israelí permanecerá desplegado en el sur del Líbano con total libertad de acción y el tiempo que haga falta.
16: I will resign as leader of the Labour Party. I have spoken to His Majesty the King this morning to
12: Reino Unido, Londres, el menospreciado primer ministro laborista Keir Starmer cedía finalmente este lunes a la presión de un gran número de diputados de su partido y anunció tirar la toalla y dimitir del cargo tras una obstinada lucha por sobrevivir políticamente desde su histórica derrota, la del laborismo, en todo caso Labour Party, en los comicios locales del 7 de mayo, decisión que deja ahora la vía libre a Andy Burnham, el carismático alcalde del Gran Manchester, que se impuso fácilmente en una elección parcial el pasado viernes, en esta primera etapa indispensable para desalojar al jefe del partido Starmer del 10 Downing Street.
17: We now come to Andy Burnham, member for Makerfield.
12: El nuevo diputado acudía hasta el Parlamento este lunes para prestar juramento y confirmando de paso que se presentará en la interna del partido para convertirse en su nuevo jefe y primer ministro británico. Ola de calor sofocante en Francia y más allá de sus fronteras. 49 departamentos franceses, 35 millones de habitantes, se encontraban este lunes bajo vigilancia roja canícula, el máximo índice para el Servicio Nacional de Meteorología. Este domo de calor obligó a cerrar más de 1.300 escuelas y colegios, a otros 4.000 a modificar horarios. En asuntos más graves, tal vez la justicia, un primer informe preliminar sobre el caso de Liana, una niña de 11 años violada y asesinada por un depredador sexual, acusado en el pasado, nunca investigado, establece toda una serie de fallas, según sus autores, hechos de una extrema gravedad, añade el propio primer ministro Sébastien Lecornu, quien estima que se ha roto la cadena de protección de esa menor, informa Ubaldo Bravo.
18: El informe evoca un cúmulo de pérdidas de tiempo y una ausencia de seguimiento del caso, tanto por la Fiscalía como la Gendarmería locales a cargo y, presumiblemente, responsables de no haber nunca inquietado al principal sospechoso de la violación y asesinato de la pequeña Liana.
19: La procedura criminal no ha sido tratada como una procedura prioritaria.
18: La denuncia presentada contra Jérôme Varela por la madre de una niña que habría violado hasta 50 veces no fue tratada como prioritaria ni con la suficiente urgencia, teniendo en cuenta sus antecedentes pedocriminales, detalló hoy Stéphane Noël, jefe de los Servicios de Inspección General de la Justicia. El primer ministro Sébastien Lecornu agregó que dicha misión establece una verdad de una extrema gravedad, debido a una sucesión de errores, negligencias, inacciones y malas decisiones.
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12: Ninó termina de arrancar en el grupo IS Francia-Irak, la segunda parte suspendida por un viento huracanado y un diluvio antes de un determinante Noruega-Senegal en el mismo grupo. Más temprano, el astro argentino del fútbol, Lionel Messi, anotaba un 18º gol en su historial, 6 mundiales, convirtiéndose en el mejor goleador de estas fases finales. Fue contra Austria, segunda fecha del grupo J, resultado final 2-0, dos goles de Messi. Enviada especial Ana María Ospina Refi.
21: Victoria para Argentina. Argentina primera de su grupo. Juegan 11, pero las estadísticas y la firma del juego la tiene solo uno, Lionel Messi.
22: ¡Messi arrancó de atrás! Yo no sé cómo hace para correr esa velocidad. Cumplen dos días, 39 años.
21: La Pulga es el autor del doblete en Dallas, este lunes frente a Austria, y del triplete en Kansas la semana pasada frente a Argelia.
23: No, es una locura. Es muy bueno. No... es impresionante, casi 39 años tiene, el anterior 3 goles, en este 2, es una locura.
24: Excelente, tenemos un equipazo, el mejor, Argentina.
21: El próximo sábado la albiceleste enfrentará a Jordania, otra de las selecciones debutantes. De nuevo en Dallas, Messi buscará ampliar su legado. Ya marcó 18 goles y ahora es el máximo anotador de los mundiales. Desde la Copa del Mundo en Norteamérica, para RFI, Ana María Ospina.
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26: El pueblo colombiano me ha confiado el honor supremo de servirle como su próximo presidente.
11: Reñida contienda y por estrecho margen el abogado ultraderechista Abelardo de la Estrella, habría derrotado finalmente o todavía del todo no a Iván Cepeda, el candidato senador izquierdista Iván Cepeda, que llamaba a la calma tras un inicio de brote de violencias nocturnos la noche pasada. No tira tampoco la toalla del todo, según se desprende de esas 57.000 reclamaciones presentadas ante la justicia electoral.
0: Quiero hacer un llamado muy cordial a la calma y a que si hay expresiones públicas se haga estrictamente en los marcos de la tranquilidad. Si es que se presentan este tipo de movilizaciones, a las cuales, quiero ser claro, no estamos llamando.
11: Abelardo de la Espelia, originario de Montería, antiguo feudo de paramilitares a los que ha defendido, es de triple nacionalidad, con residencia en Florida, Florencia, o bien con feudo electoral en Barranquilla. En principio debería tomar posesión del cargo el 7 de agosto. Eldi Roballo es doctoranda en Escuela de Estado, Altos Estudios en Ciencias Sociales, EHESS, aquí en París.
1: Él ha estado muy cerca también a la familia del expresidente Álvaro Uribe Vélez, el expresidente que busca posicionar la mano dura en Colombia en los años 2000. El posicionamiento político de él es de ultraderecha y tiene un énfasis muy grande sobre todo en la seguridad, que sigue la corriente sobre todo del presidente Bukele, donde hay que atacar directamente a los actores armados ilegales y también impulsar la inversión privada, que él es un empresario y que lo que busca es reducir la inversión pública para aumentar la inversión privada y aumentar las empresas del exterior.
11: Además, pretende recortar el tamaño del Estado en un 40%, que contempla también la construcción de megacárceles, el porte de armas para los civiles o una ofensiva sin tregua contra grupos armados todavía activos. El poder legislativo, emanado de las últimas legislativas de marzo pasado, previas a la presidencial, no puede en realidad acompañarlo. Ningún partido tiene mayorías absolutas, recuerda César Niño, profesor de Relaciones Internacionales en la Pontificia Universidad Javeriana de Bogotá.
2: El presidente electo no ha hecho unas transacciones previas en su campaña con partidos políticos. Entonces, si es verdad algo aquí, es que va a tener un problema de gobernabilidad, al menos al arranque de su gobierno, precisamente para sacar las propuestas más sensibles de su campaña. Hacer un recorte del 40% del Estado colombiano seguramente tendrá que recular en algunos de estos detalles o ajustar algunas de estas. Recordemos que Abelardo Espriella ha sostenido que no va a acabar los programas sociales. Entonces eso de pronto puede ser una carta para transar de alguna otra manera a los partidos políticos que pueden serle una garantía de proyectos o un obstáculo en su ejercicio como mandatario.
11: Y más al sur en Bolivia anoche. Los primeros desbloqueos desde la entrada en vigor del estado de excepción en el departamento de Cochabamba, feudo político del expresidente Evo Morales. Desbloqueo saludado por los camioneros que aguardaban esa nueva situación. Hubo antidisturbios y campesinos enfrentándose en estas circunstancias. 9 retenes seguirían todavía activos en el país, siempre reclamando medidas sociales para la población y la dimisión tal vez del presidente Rodrigo Paz. Vamos ahora al Caribe, a la isla de Cuba, área Derechos Humanos.
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1: Escuchemos ahora música sinfónica de Jethro Tull con Ian Anderson y la Orquesta Sinfónica de Londres bajo la dirección de David Palmer.

Hemos escuchado a Ian Anderson y la Orquesta Sinfónica de la Ciudad de Londres, bajo la dirección de David Palmer, interpretando una selección de música sinfónica de Jethro Tull.

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1: ¡Qué gusto saludarles! Soy César Calderón. Pónganse cómodos porque hoy en Cartelera Cultural conocemos lo mejor de la agenda artística de nuestro país. 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

0: Con eso cerramos nuestro recorrido de hoy. Les acompañó César Calderón. Y recuerden que si desean más detalle de las actividades, pueden ingresar a nuestro sitio web radioclásica.com.sb.
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Eran composiciones de John Williams, quien en esta ocasión encabezaba a los músicos de la Orquesta Pops de la ciudad de Boston en su dirección de grandes temas de películas.

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1: De Tchaikovsky. Les invito a escuchar ahora las danzas del ballet El Lago de los Cisnes, una obra mayor de Tchaikovsky, interpretada aquí por la Orquesta Sinfónica de Checoslovaquia.

Hemos escuchado las danzas del ballet El Lago de los Cisnes de Tchaikovsky, interpretadas por la Orquesta Sinfónica de Checoslovaquia.

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De Heitor Villalobos disfrutamos ahora del concierto para guitarra y orquesta con la guitarra de Eduardo Fernández. La Orquesta de Cámara Inglesa le acompaña bajo la dirección de Enrique García Asensio.

era el guitarrista Eduardo Fernández y la Orquesta de Cámara Inglesa, bajo la batuta de Enrique García Asencio, interpretando aquí una obra de Héctor Villalobos. Nos hemos deleitado con un concierto para guitarra y orquesta.

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1: Empecemos junio con alegría y optimismo, pensando que si incursionamos en los avances que la ciencia de la psicología ha logrado y nos aprovechamos de ellos en el buen sentido de la palabra, podremos darle a nuestra vida un tinte diferente, coloreado por tranquilidad en esos campos de la mente y del cerebro. Licenciada Valiente, los técnicos que laboran en este programa y yo, te damos de nuevo la bienvenida.
2: Gracias. Me gusta estar aquí este día y compartir contigo este programa que vamos a hacer hoy.
1: Bueno, nosotros nos alegramos también y sentimos satisfacción de compartir contigo. Conversanos sobre el tema a tratar este día, ya que me dijiste anteriormente que los hogares son el segundo contexto donde hay más violencia. Increíble, ¿verdad?
2: Sí. Fíjate que la violencia intrafamiliar ocupa el segundo lugar, así es, en violencia, como tú lo has mencionado, y el primer lugar lo ocupan los ejércitos en situaciones de guerra, fíjate.
1: ¡Opa! Y después el hogar.
2: Y después el hogar. Aquello que buscamos como un remanso de paz, ¿verdad?, de tranquilidad, se convierte muchas veces en un lugar de violencia. Y en este caso vamos a hablar sobre los hijos maltratadores. Hemos hablado, ¿verdad?, sobre la mujer maltratadora, el hombre maltratador, y vamos a hablar hoy de los hijos.
1: Porque cuando se habla de maltrato, nunca pensamos que los hijos pueden maltratar a los padres. Siempre se piensa que los padres pueden maltratar a los hijos.
2: Así es. Y fíjate que en muchos casos ahí está el origen. El origen está en que padres que han maltratado a los hijos, estos se identifican con la agresividad, con la violencia que han vivido y la transmiten. Es como que se desquitan, ¿verdad?
1: La devuelven.
2: La devuelven, así es.
1: Pero es que haciendo un paréntesis, Fabiola, en la vida todo se devuelve.
2: Sí, es una ley universal.
1: Es una ley universal.
2: Pero fíjate, no en todos los casos los hijos se identifican con el agresor y asumen, ¿verdad?, asimilan la violencia del agresor. Hay casos en los que los padres son maltratados por sus hijos, sin que haya realmente una violencia sistemática de los padres hacia ellos.
1: Eso te iba a preguntar.
2: Uh-huh. Así es. Y eso es lo que vamos a tratar hoy, ¿verdad? Esos casos en los que los hijos, ya desde niños, el fenómeno se aprecia mucho más en la adolescencia, pero son hijos que viven en el hogar pensando que los derechos les pertenecen a ellos. Fíjate, y solo piensan en que los derechos de ellos están los padres obligados a satisfacer.
1: Pero es por un problema de personalidad de esas personas que creen merecerlo todo, o desde niños son así, o cómo es el asunto.
2: Ya vamos a ver, ¿verdad? Uh-huh. ¿Cuáles son las causas? Vamos a describir primero el problema. Uh-huh. Entonces, ellos solamente piensan en ellos, las normas de convivencia en casa y por lo tanto las normas de convivencia social para ellos no existen o ellos no tienen por qué respetarlas.
1: ¿Pero a qué edad te estás refiriendo, más o menos?
2: Empieza desde la niñez, uh-huh. ¿verdad? Empieza desde la niñez, los niños que hacen muchas rabietas, muchas uh-huh. pataletas, que uh-huh. pegan a sus padres, uh-huh. que les tiran cosas cuando los padres no acatan sus uh-huh. órdenes, ¿verdad? Sus demandas. Y esto se va perfilando aún más en la adolescencia, ¿verdad? Quizás en la niñez lo podemos ver como algo más pasajero, pero cuando es algo sistemático, cuando es algo que siempre sucede cada vez que se le niega algo, cada vez que se le dice algo, el niño responde agrediendo a sus padres verbalmente, físicamente muchas veces. Entonces estamos frente a un fenómeno de un hijo maltratador.
1: ¿Puede ser un niño de 4 años o una niña de 4 años, 4 o 5 años?
2: Claro, puede serlo, uh-huh. pero cuando este comportamiento es sistemático,
1: sí.
2: los padres sufren, los padres realmente se ven atormentados. Primero porque no saben qué hacer con un niño tan pequeño, cómo tratar esa violencia, entonces muchos la permiten, la toleran, lo cual va incrementando este patrón, ¿verdad? Como una espiral que se va enraizando cada vez más en la personalidad de estos niños. Y cuando llegan a la adolescencia están plenamente convencidos de que ellos mandan, de que ellos tienen el control o merecen tenerlo, porque siempre lo tuvieron desde la niñez. Uh-huh. Pero la situación cada vez cobra dimensiones más descontrolables, ¿verdad? Difíciles de poder entonces hacer algo con esto. Fíjate, son hijos déspotas, se van haciendo entonces poco a poco con el mando, se van haciendo con el control de la situación y sus padres cada vez se sienten más arrinconados, cada vez más empequeñecidos. Esto es lo que muchos padres están viviendo. Se sienten que en su propio hogar, en su propia casa, no pueden establecer normas, no pueden hacer valer normas de convivencia porque los hijos no lo permiten. Son, fíjate, físicamente agredidos en muchos casos los padres o son violentados verbalmente, psicológicamente. Desobediencia, ¿verdad? Sistemática también a las normas que los padres establecen y los padres cada vez se sienten más perdidos en esta situación.
1: Y eso no suena en estas criaturas como un problema psiquiátrico.
2: A veces lo es, ¿verdad? Uh-huh. Cuando veamos las causas, uh-huh. vamos a ver cuáles son los cuadros que pueden producir como, podríamos decir, síntomas, ¿verdad? La sintomatología de algunos cuadros se caracteriza por esto.
1: Para poder orientar a los padres.
2: Claro. Fíjate que los datos en España, para que tengamos un ejemplo, nos dicen que en el 2005 en España se registraron 6.700 denuncias de padres contra sus hijos entre 14 y 18 años. Por maltrato de los hijos hacia los padres. Y el año pasado la cifra superó las 9.000 denuncias. Mm-hmm. Va en aumento. Y los expertos no tienen muy claro si se trata de un problema genético o de la educación. Fíjate, los parámetros, ¿verdad? Para diagnosticar y para saber qué está pasando, se vuelven confusos.
1: Es algo que la ciencia está investigando.
2: Y que no está muy claro.
1: Y que no está muy claro.
2: Entonces decimos, si no está claro, si esto es genético, si esto es educación, si esto es una combinación de factores, esto nos dificulta también los abordajes, ¿verdad? Pero lo que tú preguntabas antes, si hay ciertos cuadros, por ejemplo, niños bipolares y adolescentes bipolares tienden, no en todos los casos, pero tienden a maltratar a sus padres. Uh-huh. Cuando entran en crisis de manía, sobre todo, uh-huh. cuando la manía genera síntomas violentos, ¿verdad? No cuando están en un estado maníaco en el que están contentos, en el que hay una felicidad desbordante y una alegría desbordante, sino que en algunos casos el cuadro de manía se manifiesta con mucha agresividad, mucho despotismo.
1: Con mucha cólera.
2: Mucha cólera, incontrolable. Uh-huh. Rompen, tiran cosas, les pegan a sus padres y no pueden controlarse realmente, ¿verdad? Estamos hablando de la bipolaridad que tiene muchos factores genéticos y biológicos en su funcionamiento como cuadro.
1: Y también
2: cuadro.
1: Podría ser psiquiátricamente niños que van a tener la personalidad límite.
2: También, ¿verdad? Niños y adolescentes que ya tienen un diagnóstico de personalidad límite, también como se caracterizan por arranques de furia, de enojo, pueden agredir verbalmente, emocionalmente, psicológicamente a sus padres. Otro de los cuadros psiquiátricos que puede caracterizarse por estos comportamientos son la psicosis, ¿verdad? Uh-huh. En el brote psicótico, tanto el niño como el adolescente puede golpear a sus padres y luego no es consciente de que hizo esto. Pero fíjate, estamos hablando de cuadros psiquiátricos en los que pierden realmente el control voluntario. Cuadros extremos de bipolaridad, psicosis infantil y de adolescencia. Trastornos límites de la personalidad que se pueden manifestar con mucha fuerza ya en la adolescencia, pero son cuadros que tienen características psiquiátricas que lo hacen ingobernable, incontrolable, si no hay un tratamiento.
1: Y esto es importante lo que estás diciendo, porque cuando vemos estos comportamientos en los niños, es muy raro que los padres piensen que es un trastorno psiquiátrico. Casi siempre se piensa que es un trastorno psiquiátrico en los adolescentes, en los adultos, pero nunca pensamos que un niño pequeñito pueda tener un trastorno psiquiátrico.
2: Claro, creo
1: Me
2: que...
1: gusta que estés tocando este punto.
2: Sí, porque yo creo que los padres hacemos una negación, ¿verdad?
1: Sí.
2: Negamos aquello que nos duele mucho y quizás para un padre es mucho más doloroso, por ejemplo, aceptar, reconocer que su hijo de 8 años, de 9 años, pueda tener una bipolaridad. Eso es más doloroso. Entonces tienden a querer pensar que es una pataleta, uh-huh. es que es malcriado, uh-huh. es que el niño a veces se descontrola, uh-huh. pero ya se le va a pasar. Minimizarlo, ¿verdad? O lo minimizan o le quitan importancia. Pero fíjate, cuando estamos tocando el tema de hijos maltratadores, estamos hablando más de aquellos hijos que voluntariamente y conscientemente maltratan a sus padres. No estamos hablando de cuadros psiquiátricos graves en los que parte de la sintomatología provoca violencia incontrolable. Estamos hablando más de aquellos casos en los que los hijos sí son conscientes de que lo están haciendo, pero creen que tienen derecho a hacerlo y que esa es la única forma que tienen para conseguir que sus padres les den lo que quieren.
1: Pero imagínate lo difícil que es para los padres el poder diferenciar estos dos problemas.
2: Cuando se trata de cuadros psiquiátricos, hay otros síntomas, ¿verdad?
1: Ah, ya.
2: Hay otras sintomatologías uh-huh. que se manifiestan, no solamente la violencia. Uh-huh. Pero en los cuadros de hijos maltratadores, estamos hablando de que los síntomas tienen que ver con violencia, pero ellos están conscientes de la realidad, uh-huh. hay un sano juicio, saben lo que están haciendo. Hay quizá una categoría, fíjate, que también tenemos que mencionar aquí, y es los hijos consumidores de drogas. Hijos que ya empezaron desde muy pequeños, siendo niños de 10, a veces 9 años, 12, llegan a una adolescencia donde pueden llevar años de consumo de drogas. Esto también produce patrones de violencia, de maltrato hacia los padres. Cuando no les dan el dinero para comprar la droga, cuando no les proveen la dosis que necesitan.
1: O un efecto secundario de la droga.
2: O un efecto secundario, así es. Tanto cuando están en abstinencia como cuando están en la manifestación, ¿verdad?, de la droga activa en el cerebro.
1: Porque según tengo entendido, toda droga tiene un efecto secundario.
2: Sí, así
1: Uno
2: es.
1: De los efectos secundarios más comunes es la paranoia. Gente sí. que se siente perseguida.
2: Sí, así es, así es. Entonces pueden interpretar que sus padres quieren hacerles daño.
1: Exactamente.
2: Porque no les dan lo que ellos quieren en el momento en el que lo quieren, ¿verdad?, de sus padres.
1: Y si tú me quieres hacer daño, yo te ataco.
2: Sí. Ahora, se da también, fíjate, este fenómeno, cuando hablamos de hasta dónde llega la genética y hasta dónde llega la educación, ¿verdad?, o el entorno. Cuando tú me hablabas de personalidades, hay niños que ya vienen marcados por aquel estilo de personalidad narcisista, el niño que cree que
1: todo lo merece.
2: Exacto, que él es especial por encima del resto, que él es superior aún a sus padres, que él merece más privilegios por encima de sus padres y del resto de los hermanos o de la familia. Entonces empiezan a demandar y a exigir, y si no hay límites en esto, se vuelven cada vez más demandantes.
1: Pero este narcisismo también es patológico.
2: Claro, claro. En muchos casos vemos que no solo apuntan a una a un estilo de personalidad, sino que se va perfilando muy pronto los rasgos para un trastorno, ¿verdad?, de personalidad narcisista, que se une, fíjate, en muchos casos de niños y de adolescentes con un trastorno sádico de la personalidad. Niños que ya desde pequeños, ¿verdad?, tienden a la crueldad porque sí, por placer. Son rasgos sádicos de la personalidad. Aquí es donde vemos también a los niños antisociales, los rasgos antisociales de personalidad. Y muchas veces los padres, como volvemos a decir, niegan esto, porque es muy doloroso como padres, entendemos esto, reconocer que mi hijo tiene un trastorno de personalidad narcisista, sádico, que mi hijo es un antisocial. Es muy doloroso para un padre aceptar eso, y sobre todo creo que hay miedo, es el decir, ¿y ahora qué hago?
1: Es que si acepto eso, yo sé que me espera toda una vida con un hijo enfermo.
2: Así es. Pero más vale reconocerlo.
1: Claro.
2: Porque entonces podemos tratarlo a tiempo.
1: Yo sé de dos casos que yo he visto, o sea, he sido testigo. Un niño de 6, 7, 8 años tenía arranques de ira contra los padres.
2: Sí.
1: Insultaba y no golpeaba, pero eran arranques de ira. Fue tratado por un psicólogo y es un adolescente, ya pasó la adolescencia, se desenvuelve perfectamente en la vida. En cambio, conocí otro fuera del país que insultaba a su padre.
2: Sí.
1: A su padre. No se le trató y hoy es un hombre ya viejo que tiene grandes problemas de personalidad.
2: Así es, porque los padres probablemente hicieron esta negación, ¿verdad? Y minimizaron el problema.
1: Y la madre lo sigue haciendo. La madre de él ya es una mujer de 80 y pico de años, es un hombre de 50 años y la madre sigue negando.
2: Ahí hubo un problema que no abrió un espacio para la rehabilitación de este hijo, ¿verdad? En cambio, en el primer caso que tú mencionas, los padres tuvieron el valor de aceptar que su hijo tenía problemas de control de la violencia y decidieron ayudarlo a tiempo. Fíjate que ahora que mencionas esto, uno de los rasgos que caracterizan el carácter de estos niños y de estos adolescentes es que no toleran la frustración. Tienen niveles muy bajos de tolerancia a la frustración, es decir, no toleran que algo salga de una manera distinta a como ellos quieren. No soportan el no. Uh-huh. Si tú les dices, no puedes salir a jugar con tus amigos en este momento, uh-huh, el niño no soporta ese no, uh-huh, no lo admite y empieza a subir una espiral de agresividad, primero verbal, luego puede terminar dando patadas a la puerta o pegándole incluso a la mamá. Entonces aquí es donde la mamá dice, no lo puedo controlar, y lo deja salir.
1: Pero fíjate, Fabiola, que cuando tú me has hablado sobre personalidades tóxicas, o mejor dicho, comunicación tóxica,
2: sí,
1: esto tiene que influir también, porque no es lo mismo decirle a un niño, tú no puedes salir a jugar por esta y esta razón, uh-huh, que decirle, no, no puedes salir. No,
2: claro, la forma.
1: No sales. Eso sí puede desenvolver una cólera en
2: violentar,
1: el niño. Violentar al niño.
2: A niños con baja, uh-huh, tolerancia a la frustración, si los padres no manejan la disciplina y los límites de forma asertiva, uh-huh, ¿verdad? Diciéndole al hijo lo que esperan que haga, los límites que esperan que respete, pero poniéndose en el lugar del niño, pensar cómo les gustaría a ellos que su mamá se los dijera si estuvieran en el lugar del niño. Pero muchas veces fallan las formas, ¿verdad? Se dice de una manera demandante, dando por hecho que el hijo pretende desobedecer, en un tono de mando, siempre en imperativo, sin tomar en cuenta muchas veces la opinión de los niños. Entonces, hijos con baja tolerancia a la frustración, esto los va violentando y van desarrollando una espiral de violencia en la relación dentro de la familia.
1: A mí me preocupa, Fabiola, en esta vida tan agitada que llevamos, porque los padres llegan muy nerviosos a sus casas después de los trabajos. Y es muy raro que un padre, después de una pataleta de un niño, o después de un mal comportamiento del niño, o después de una exigencia, el padre tranquilamente responda, no, no puedes hacerlo por esto y esto. Una persona estresada responde que no puedes. Entonces todo el mundo está estresado en la casa, padres estresados, hijos estresados.
2: Sí, puede suceder, fíjate. Ahí realmente hay una falta de autoridad equilibrada, ¿verdad? Si hablamos sobre qué pueden hacer los padres en estos casos, definitivamente tienen que buscar un modelo de autoridad equilibrada. Uh-huh. Porque muchas veces los padres, para no traumatizar a los hijos, porque ahora tenemos mucho temor de traumatizarlos, o para compensarles muchas veces la ausencia de ellos, uh-huh, la falta de presencia, o muchas veces, fíjate, porque los padres no tuvieron ciertas comodidades y ahora ellos sí las pueden dar a sus hijos. Entonces, ya sea para no traumatizarlos, para compensarles, para que ellos tengan lo que los padres no tuvieron, los padres ceden demasiado, se les permite demasiado y se les ofrece a los hijos todo aquello que los padres creen que ahora pueden dar a sus hijos, uh-huh, y que eso es como compensar, ¿verdad? Las carencias que ellos tuvieron. Dándoselas a sus hijos, compensan sus propias carencias y creen estar compensando la de los hijos. Y esto no es malo, fíjate. El problema está en que lo dan sin que los hijos se lo hayan ganado, sin que los hijos tengan méritos de obediencia, de buena conducta, o por obedecer las normas, los límites de convivencia. Se les da porque sí. Y se les da a veces después de una rabieta, después de una pataleta, después de haberle gritado y faltado el respeto a sus padres, se les entrega aquello que los hijos estaban demandando.
1: Es casi como premiarlo por lo que hizo.
2: Exacto, así es. Y creo que nos pasa mucho a los padres de hoy en día, que quizá pasamos menos tiempo con los hijos y hay cierto sentimiento de culpabilidad. Uh-huh. Entonces queremos compensar esa culpabilidad también, tolerándole todo. El niño manda, el niño es el rey de la casa, el niño tiene que ser complacido y mimado y muchas veces sobreprotegido.
1: O le dicen a la pareja, no le digas nada porque hemos estado todo el día ausentes y ahora venimos a solo a regañar al niño.
2: Así es. Fíjate que hablando sobre eso, ahora que lo mencionas, hay un libro muy bueno de un psicólogo español, él es psicólogo forense del Tribunal Superior de Justicia de Madrid. Uh-huh. Su nombre es Javier Urra. Fue el primer defensor del menor de la Comunidad de Madrid, es decir, es un experto en el tema. Y ha escrito un libro que se llama El Pequeño Dictador. Y en este libro, Javier Urra nos dice que es como un cáncer que se va extendiendo cada vez más en una sociedad permisiva que educa a los niños en sus derechos, pero no en sus deberes.
1: Qué linda frase.
2: Así es, fíjate.
1: Educa en sus derechos, pero no en sus deberes.
2: Así es. Entonces esto va dando paso a la formación del pequeño dictador. Niños que se convierten en dictadores de sus padres y luego adolescentes dictadores. Y esto continúa, ¿verdad?, en las demás etapas de su vida. Por eso creo, fíjate, que es fundamental concienciar a los padres para que busquen relacionarse con sus hijos con valores, ¿verdad? Inculcando valores de respeto, de consideración, que fomenten una convivencia en la que los derechos y los deberes se cumplen para los hijos y para los padres, como una calle de dos vías. Yo tengo derechos, pero también tengo responsabilidades. Y cuando los padres somos modelos de esto, los hijos van aprendiéndolo. Cuando los padres se alían entre ellos para decir, en este hogar no se permite gritar, no se permite hablarle mal a los demás, no se permite que uno tenga poder sobre otros. Y se les va entonces a los hijos enseñando, fíjate, no solo a respetar límites, sino la educación en valores. Uh-huh. Ahora, está demostrado, fíjate, que esto se complica, según las estadísticas, nos dicen que esto se complica en los hogares monoparentales donde los hijos crecen solo con la figura de la madre. El porcentaje de hijos maltratadores es mucho mayor en los hogares donde crecen solo con la madre y hay ausencia de la figura del padre.
1: Yo por experiencia propia puedo hablar sobre eso. Yo creo que cuando uno educa a sus hijos sola, tiende a tomar también la presencia del padre. Uh-huh. Entonces te volvés un poco más severa. Y eso es imposible, poder tomar la presencia del padre.
2: Claro, no puedes sustituirlo.
1: Dice, es que yo soy papá y mamá. No es así.
2: No se puede.
1: No podés ser papá y mamá.
2: Así podés
1: ser mamá.
2: Así es.
1: Punto.
2: Ser la mejor mamá que puedas, pero nunca vas a compensar la ausencia del padre intentando ser un padre, porque no lo eres.
1: Entonces uno de repente se vuelve muy severo, muy controlador, y el hijo se rebela.
2: Claro. Y en otros casos, fíjate, se da todo lo contrario. Madres que al verse solas no saben ejercer la autoridad, no se sienten con la suficiente valentía, fuerza, a veces con el ánimo para ejercer una autoridad equilibrada, no déspota, sino una autoridad equilibrada. Entonces estos hijos crecen con un vacío de figura de autoridad masculina y erróneamente asumen el rol del papá, asumen el rol del marido sustituto. Uh-huh. Y no tienen la madurez, ni es el lugar que les corresponde, y se convierten en muchos de estos casos en el marido sustituto de la mamá. Entonces la mandan, la dominan, le exigen, la controlan.
1: Y se preocupan por ella.
2: Y no solo se preocupan, uh-huh, se creen con un derecho, uh-huh, de dominar a la mamá, de controlarla, uh-huh, porque ellos están ocupando el lugar del papá ausente, uh-huh, o del marido ausente. Y en muchos de estos casos nacen los roles de hijos maltratadores hacia madres solteras.
1: Pero fíjate, Fabiola, que si uno aparta a Dios y a la psicología para guardar un delicado equilibrio en los hogares que están disfuncionales porque falta una de las figuras,
2: sí,
1: es bien difícil. porque la persona ya se siente por ella misma desequilibrada en ese barco.
2: Sí.
1: Yo voy aquí de capitán de barco sola y necesitaría un ayudante, ¿verdad?
2: Sí. Sí.
1: Un compañero en este tiempo.
2: Claro. Y a veces entonces la misma madre inconscientemente puede darle este lugar, este rol al hijo.
1: Entonces, este desbalance que la madre o el padre están tratando de equilibrar y no pueden, lo respiran los hijos.
2: Claro.
1: Y lo absorben los hijos.
2: Claro, así es.
1: Para buscar, como te digo, este delicado equilibrio en estas situaciones, ahí tiene que ser Dios y la psicología.
2: Claro. Porque Dios nos revela muchas cosas que humanamente no podemos ver con nuestros propios ojos. Desequilibrios a veces inconscientes, ¿verdad? Muy profundos. Por nosotros mismos humanamente no los vemos.
1: Porque si yo estoy tratando de navegar en ese barco, fíjate la palabra, tratando con dificultad, ¿cómo puedo tener ese equilibrio para transmitirlo,
2: claro,
1: a mis hijos?
2: Así es.
1: Si yo ya estoy de por sí librando una lucha.
2: Así es.
1: Otra pregunta que yo te quiero hacer en estos jovencitos.
2: Y jóvenes también.
1: ¿Qué tanto interviene o influye la nueva tecnología? Porque los niños están pegados a la internet. Cuando los padres ambos trabajan, están los niños en la televisión.
2: Sí.
1: Y todo está lleno de una terrible violencia.
2: Así es.
1: Entonces, eso es lo que estoy viendo, escuchando, y eso me queda grabado en los sentidos.
2: Claro.
1: ¿Cómo puedo después tener un comportamiento diferente al que he absorbido frente a la televisión y el internet?
2: Y que son modelos muy poderosos que influencian comportamientos.
1: Yo siento como que el cerebro fuera una esponja que chupa lo que ve, lo que escucha.
2: Y lo reproduce. Así es, fíjate, esta es una de las medidas que los padres y las madres que están solas tienen que tener mucho, mucho cuidado con esto, porque a veces los niños, para entretenerlos, para que estén en casa, porque mejor que estén en casa que en la calle, están expuestos a demasiadas horas de juegos violentos, de muertes, de golpes, de destrucción. Muchos programas de televisión hoy en día se basan en la violencia. Toda la acción ha sido traducida a violencia. Y fíjate, y quizás en niños y en jóvenes que ya tienen una predisposición a atender a manejar los inconvenientes o las frustraciones de la vida con violencia. Esto se convierte en una escuela de entrenamiento para ellos.
1: Pero también, Fabiola, aunque yo no tenga esa tendencia, pero soy una niña y estoy viendo y escuchando tanta violencia, porque yo como adulta, cuando veo una película, muchas veces sueño cosas similares a lo que vi en la película.
2: Sí.
1: Bueno, si mi cerebro está virgen, soy pequeñita, soy niña, y estoy absorbiendo toda esta violencia, pues yo la voy a reproducir.
2: Claro, claro. Eso sucede, así es. Entonces tenemos que tener mucho cuidado en saber a qué están siendo expuestos nuestros hijos y durante cuánto tiempo están siendo expuestos.
1: Y, por ejemplo, dialogar y conversar con la persona que los cuida sobre qué juegos pueden ejecutar por las tardes o, no sé, pero
2: juegos más imaginativos.
1: Tareas diferentes, diversiones diferentes, para que el niño que no tiene esta tendencia no se vaya por ese camino.
2: Claro, así
1: es. La mente
2: es.
1: No se vaya por ese camino.
2: Sí, hay que tener mucho cuidado con eso. También, fíjate, suele pasar mucho que estos hijos maltratadores tienen, como hablábamos antes, ¿verdad?, esta baja tolerancia a la frustración. Entonces hay mucha frustración acumulada en ellos. A veces el origen ha estado en el hogar. A veces el origen

0: proyectándolos, ¿verdad? Todo aquello que no puedo decir fuera, se los digo a ellos.
1: Pues sí, como no hay tiempo de dialogar, porque llego de mi trabajo corriendo, estresado, entonces ya no quiero dialogar ni con los hijos.
0: Así es.
1: Entonces los padres, ellos mismos se ponen a ver televisión, ellos mismos hacen otras actividades, se ponen en internet, porque el estrés, palabra que no existía hace unas décadas, nos está dominando.
0: Así es.
1: Entonces tenemos que ser muy sabios y muy concentrados en nuestra mente, y vuelvo a repetir, en esa fuerza superior que es Dios. Mucha gente no lo cree, pero yo por experiencia propia te digo, existe y sí es una fuerza en tu cerebro, en tu psiquis.
0: Así es, por supuesto. Y sobre todo, fíjate, Dios interviene en el tratamiento de situaciones tan difíciles como son los problemas con los hijos.
1: Un amigo me dice el otro día, es que yo no creo en Dios. Y tuvo un problema muy serio con la familia y pasaba diciendo, es que yo le pido a Dios, es que yo le pido a Dios que esto pase. Pero a cuál Dios, le dije, si tú no crees en Dios. No, hoy sí creo. Ajá. Porque estaba en un problema.
0: Claro, frente a sus necesidades, así es.
1: Yo quisiera, Fabiola, que me le repitieras a la radio audiencia el nombre del libro que dijiste, si no me equivoco, era Javier Urra.
0: Sí, así es.
1: El que había escrito el libro El Pequeño Dictador.
0: Sí, así es.
1: El Pequeño Dictador, de Javier Urra.
0: Y fíjate la buena noticia con la que podemos cerrar este programa. Decirle a los padres que el tratamiento de un hijo maltratador es posible. La mayoría de los que reciben reeducación se rehabilitan. El problema puede desaparecer. Así que es importante que los padres dejen su negación, dejen de minimizar el problema, lo reconozcan. Sabemos que es doloroso poder reconocer esto, pero es más doloroso tolerarlo el resto de la vida, y que cuando se da intervención, cuando se les ayuda a estos hijos, son realmente rehabilitados en la mayoría de los casos.
1: Es que como te comentaba en programas anteriores, si tenemos una gastritis, vamos donde el gastroenterólogo, donde el dentista. No vas a pasar un mes con un dolor de muelas. Aunque no nos guste ir, nos esperamos, pero vamos.
0: Así es.
1: Entonces, todo lo que es una manifestación de nuestro organismo que está pidiendo ayuda, se la damos, como podamos, sea con un médico privado, con el seguro social, como podamos. Pero si hablamos de un problema emocional o psiquiátrico, nos tratamos de olvidar o nos tratamos de esquivar el problema.
0: Quizá porque nos asusta.
1: Pero también asusta un cáncer.
0: Claro.
1: También asusta un enfisema pulmonar, también asusta piedras en la vesícula. ¿Y por qué vamos? Y no podemos ir a consultar por un hijo que tiene problemas emocionales.
0: Así es, muy, muy buena comparación.
1: Bueno, Fabiola, muchísimas gracias por tu aporte. Creo que ha sido muy útil para mí, para los técnicos que están en este estudio y para todos nuestros queridos radioyentes.
0: Para mí ha sido un gusto. Espero que a nuestros radioyentes les haya sido útil el programa de hoy.
1: Recuerda que yo tenía un enemigo que mis pasos seguía. Mis metas y mis logros por él no conseguía. Pero logré atraparlo un día y le reclamé su cinismo. Igual que lo harás tú. Le destapé la cara y me encontré a mí mismo. Que el Todopoderoso los bendiga. Hasta el próximo programa.

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2: Escucharemos ahora la sonata del Opus 53 de Ludwig von Beethoven, una sonata conocida como Waldstein en do mayor, una interpretación del pianista Vladimir Horowitz.

0: Era el pianista Vladimir Horowitz deleitándonos en su interpretación de la sonata Waldstein, composición del opus 53 de Ludwig von Beethoven en Do mayor.
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1: De Berlioz escucharemos ahora la Sinfonía Concertante para Viola titulada Haroldo en Italia, composición del opus 18 del compositor, con la viola de Georges Cos y la Orquesta Revolucionaria Romántica que dirige John Elliott Gardiner.

0: Era la viola de Gerard Cos y la Orquesta Revolucionaria Romántica dirigida por John Eliot Gardiner, interpretando aquí la Sinfonía Concertante para Viola titulada Haroldo en Italia, composición del opus 16 de Héctor Berlioz.
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1: De Shostakovich, escuchemos ahora el concierto número 1 en La menor para violín y orquesta, una composición en el opus 99 del compositor, con el violín de Nadia Salerno-Sonnenberg y la Orquesta Sinfónica de la Ciudad de Londres, dirigida por Maxim Shostakovich.

era el violín de Nadia Salerno-Sonnenberg y la Orquesta Sinfónica de la Ciudad de Londres, dirigida por Maxim Shostakovich, en este primer concierto en La menor para violín y orquesta, composición del Opus 99 de Shostakovich. 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
1: Escucharemos ahora clásicas de Antonio Vivaldi, una selección de las más grandes obras del compositor que interpretaban los músicos para nosotros en sus mejores interpretaciones.

0: hemos escuchado las más grandes interpretaciones de las obras de Antonio Vivaldi realizadas aquí para ustedes y selectas por nuestro departamento del director de la programación. Agradeciendo su sintonía, les invito a continuar con nosotros para lo que sigue en nuestra programación del día de hoy.
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Es hora de despedirnos en esta transmisión nocturna solamente en nuestro streaming. Muchas gracias por habernos escuchado. 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
1: De Jacques Offenbach escucharemos ahora la obertura del Viaje a la Luna, la composición catalogada A631 con la Orquesta Filarmonía dirigida por Antonio de Almeida.

0: La Orquesta Filarmonía, dirigida por Antonio de Almeida, en su interpretación de la obertura El viaje a la luna de Jacques Offenbach.
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Les invito a escuchar a continuación al ensamble de Bella Música de Viena en Austria, bajo la dirección de Michael Dietrich, interpretando para nosotros una selección musical del álbum titulado Danzas de Viena.

Eran una selección de danzas austríacas en el álbum titulado Danzas de Viena que hemos escuchado. La interpretación fue realizada por el Ensamble de Bella Música de Viena en Austria bajo la dirección de Michael Dietrich.

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1: ¡Qué gusto saludarles! Soy César Calderón. Pónganse cómodos porque hoy en Cartelera Cultural conocemos lo mejor de la agenda artística de nuestro país. 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

0: Con eso cerramos nuestro recorrido de hoy. Les acompañó César Calderón. Y recuerden que si desean más detalle de las actividades, pueden ingresar a nuestro sitio web radioclásica.com.sb.
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4: Bienvenidos a una nueva resumen informativo de Radio Francia Internacional. En los controles nos acompaña Juliette Lecuyer. Hoy es martes 23 de junio, mediodía en París, y comenzamos con los titulares.
5: Andreína Flores.
4: Termina una nueva ronda de negociaciones entre Irán y Estados Unidos con avances concretos. El vicepresidente J.D. Vance anunció la suspensión de sanciones contra Irán por 2 meses mientras se discuten las condiciones de paz. Se cumplen 10 años del referéndum que dio lugar al Brexit, la salida del Reino Unido de la Unión Europea. Analizaremos la inestabilidad política que eso ha traído al país, que no necesariamente está mejor que antes. Y seguimos celebrando la victoria de Argentina frente a Austria este lunes, donde Lionel Messi se convirtió en el mayor goleador de toda la historia de los mundiales de fútbol. 18 goles en 6 copas del mundo. Así comenzamos nuestro resumen de las noticias más importantes del mundo a esta hora. Bienvenidos a Radio Francia Internacional. Mohammad Bakher Khalibaf, jefe de la delegación negociadora de Irán, anunció resultados positivos de la ronda de negociaciones con Estados Unidos que terminó este lunes en Washington. Y uno de los avances más significativos fue el anuncio del vicepresidente estadounidense J.D. Vance sobre la suspensión de sanciones contra Irán por 2 meses. Aida Palau con los detalles.
6: Hasta el 21 de agosto se autorizan todas las transacciones relativas a la producción, la venta y el transporte de hidrocarburos iraníes. Otro de los acuerdos alcanzados es la apertura del estrecho de Hormuz, pero las condiciones para usar esta vía marítima ya no serán las mismas. Si su tránsito era libre hasta el inicio de la guerra, ahora, según Teherán, serán ellos los que la administren. Este lunes, al menos 35 buques con materias primas atravesaron el estrecho, un récord desde que comenzó el conflicto, pero una cantidad todavía muy por debajo del tránsito normal, que se sitúa en unos 120 barcos diarios. Hay un punto en el que hay informaciones contradictorias. Estados Unidos asegura que Irán ha aceptado invitar de nuevo a los inspectores de la Agencia Internacional de la Energía Atómica para inspeccionar las centrales nucleares, pero Teherán lo desmiente. Tras las negociaciones políticas y técnicas, ahora vienen las negociaciones prácticas. Se han creado 4 comisiones de trabajo: una sobre las sanciones, otra sobre el tema nuclear, una tercera sobre la reconstrucción y el desarrollo económico y una última para hacer un seguimiento de todo el proceso.
4: Gracias, Aida Palau. Y se cumplen hoy 10 años del referéndum que dio lugar al Brexit, la salida del Reino Unido de la Unión Europea. El 23 de junio de 2016, recordemos, los británicos votaron en un 51.9% para desprenderse del bloque europeo. Una decisión polémica que trajo inestabilidad política y consecuencias económicas importantes. En Radio Francia Internacional conversamos con Fernando Casal, profesor de Política y Relaciones Internacionales de la Universidad de Nottingham, quien responde a una pregunta básica. ¿Reino Unido está mejor o peor después del Brexit?
7: Desde el Brexit no ha habido una gran inestabilidad política. Se ha incrementado la fragmentación. Obviamente, en las últimas elecciones ya está previéndose que va a haber un cambio en el sistema de partidos. Además, el referéndum del Brexit lo que vino es a crear nuevas líneas de división políticas. Si bien antes era la economía la que determinaba, ¿no?, las preferencias de los votantes, pues ahora hay nuevas líneas de división, como puede ser la educación, la edad, incluso la geografía o la forma de pensamiento cultural, ¿no? Y también, obviamente, ha habido un cambio económico, ¿no? Si miramos diferentes indicadores, vemos clarísimamente que el Reino Unido está en una situación mucho peor que la que estaba antes del Brexit. No te digo ya nada del comercio, ¿no? Porque, obviamente, el hecho de que haya ahora una frontera, ¿no?, en términos comerciales, a pesar de todos los acuerdos que se han intentado para eliminarla o reducirla, clarísimamente ha incrementado las dificultades en el comercio y también ha llevado a inflación.
4: Escuchábamos al profesor Fernando Casal al micrófono de Paula Estañol. Y seguimos sufriendo la ola de calor en el oeste de Europa, especialmente en Reino Unido, Francia y España, donde la temperatura puede llegar hasta los 43 grados centígrados. Esta mañana Italia también ha puesto a 15 ciudades en alerta por calores extremos. En Francia se cuentan ya más de 40 fallecidos, incluyendo dos niños que fueron olvidados por su madre en un auto. Natalia Olivares está en directo en nuestros estudios, vestida fresquita, para contarnos un poquito más.
8: Y les cuento, Andreina, que los meteorólogos llaman este fenómeno el bloqueo en Omega, un sistema de anticiclones con altas presiones que mantienen una masa de aire cálido procedente del norte de África, atrapada en Europa Occidental y que va aumentando las temperaturas tras los días. Resultado, Andreina, registros térmicos jamás vistos en el oeste de Europa y en Francia, epicentro de la ola de calor, donde 90% de los franceses están impactados. Aquí, como lo decía, se reportan los primeros fallecidos. Una central nuclear dejó de funcionar. En ciudades como París, metros y trenes padecen de aire acondicionado. Y se teme que los problemas de transporte se agraven porque rieles no soportan temperaturas de más de 50 grados. El calor ha alterado la vida escolar, como lo decías también, hasta 53 grados dentro de los pasillos. España, Portugal, Gran Bretaña y Países Bajos han también batido récords históricos de temperatura. Se observa un aumento de hospitalizaciones, varios muertes ahogados. En Italia, 15 ciudades están en alerta máxima. Las autoridades piden a la población evitar la exposición al sol.

0: festival, el izquierdista Roberto Sánchez pidió este lunes la anulación de los votos en el exterior, que son justamente los que le están dando por ahora la victoria a Fujimori. Manu Terradillo nos explica.
1: La solicitud de Roberto Sánchez de invalidar los votos emitidos en el extranjero afectaría unos 300.000 sufragios, una cantidad que podría resultar decisiva dado el estrecho margen que le separa de Keiko Fujimori. Con el 99,7% escrutado, Sánchez suma casi el 49,89%, mientras que la candidata de derecha supera levemente el 50,11% con una ventaja de apenas 40.000 votos. El candidato izquierdista hizo su petición argumentando que los cambios de normativa en la segunda vuelta provocaron irregularidades en la custodia de las papeletas, que estas no fueron digitalizadas ni enviadas al Perú en valija diplomática.
2: Si un día, el domingo fue las elecciones, se digitaliza, llega el mismo día, nadie puede alterar eso. Pero si esa acta se ha paseado 3 días a la espalda de cualquier diplomático o cualquier funcionario de la Cancillería, del Consulado, y llega al Perú en esa hora, dígame, ¿por qué tengo que hacer un acto de fe?
1: De momento, Sánchez no ha presentado pruebas que respalden su denuncia. Fuerza Popular, el partido de Fujimori, aseguró que no se pronunciará hasta que se complete el conteo totalmente. La misión de observación de la UE señaló que las elecciones se desarrollaron de manera tranquila y ordenada, pese a la polarizada campaña.
0: Gracias a Manu. Y en Cuba fue detenido nuevamente el opositor Manuel Cuesta Morúa. Esta vez permaneció solo unas horas en prisión el día sábado, pero denuncia maltrato y amenazas de muerte. Cuesta Morúa afirma que fue acusado de incitar a la ciudadanía a manifestar contra el gobierno el 11 de julio. Nuestro colega Yago Martín conversó con él.
3: El ruido de las caceroladas es habitual durante las noches en La Habana, Cuba. La gente protesta por los cortes de luz y la escasez de combustible, problemas exacerbados tras 5 meses de bloqueo petrolero por parte de Estados Unidos. En este contexto, la organización opositora Consejo para la Transición Democrática en Cuba denuncia que la policía secuestró y torturó a su líder, el activista Manuel Cuesta Morúa.
4: Me condujeron hacia otra provincia contigua que se llama Artemisa y en un lugar descampado, luego de horas de tortura dentro de la patrulla con todos los cristales cerrados, esposados las espaldas, y luego de haber recibido algunos golpes, y me amenazaron de muerte, definitivamente. La frase fue repetida de que si los Estados Unidos de alguna manera invadían Cuba, pues yo, no solo yo, han amenazado también a otros activistas, recibiría un tiro en la cabeza. Eso.
3: La policía acusó a Cuesta Morúa de incitar a la ciudadanía a manifestarse el 11 de julio, pero este señala que se trata de una estrategia para callar a las masas.
4: Nosotros, en el Consejo para la Transición Democrática, yo personalmente he venido ofreciendo solidaridad y apoyo a ese movimiento nacional que se ha ido articulando de cacerolazos a lo largo y ancho del país, para expresar el aquí y el ahora de las necesidades urgentes y emergentes de la sociedad cubana y que se van a profundizar. Y por supuesto, el gobierno cubano teme justamente algún liderazgo de la sociedad civil en relación con estas protestas en un momento que toma medidas que están pensadas para el 1%.
5: Cuba es un mess. It's a failing country, and they're going to be next within a short period of time.
3: En marzo de este año, el presidente de Estados Unidos, Donald Trump, aseguraba que Cuba sufriría una intervención como la que llevó a cabo en Venezuela y que desembocó en la captura del expresidente Nicolás Maduro. Ahora parece que el eco de las palabras de Trump resuena más fuerte que nunca.
4: La organización que represento y presido, que es el Consejo para la Transición Democrática, desde el día uno que esta alternativa se presentó como posible, nos opusimos a una intervención de los Estados Unidos. Los Estados Unidos, como todas las naciones democráticas del mundo, deben apoyar un proceso de cambio en el país, deben apoyar un proceso de transición, pero esto tiene que ser un proceso liderado por los cubanos, apoyado por la comunidad internacional, eso incluye a los Estados Unidos, pero liderado por los cubanos. Nos hemos opuesto a la salida venezolana.
3: Cuesta Morúa señala que la situación en Cuba es insostenible y que el gobierno teme unas protestas como las del 11 de julio de 2021, las más grandes desde la Revolución Cubana y que dejaron un muerto, múltiples heridos y más de 1.000 detenidos.
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0: Seguimos celebrando la victoria de Argentina frente a Austria, pero sobre todo celebramos a Lionel Messi, que se convirtió en el mayor goleador de toda la historia de los mundiales de fútbol. 18 goles en 6 copas del mundo. Nuestra enviada especial a Dallas, a Texas, para el partido Argentina-Austria, Ana María Ospina, tiene todos los detalles.
7: Victoria para Argentina. Argentina primera de su grupo. Juegan 11, pero las

0: estadísticas y la firma del juego la tiene solo uno, Lionel Messi.
1: Messi arrancó de atrás, yo no sé cómo hace para correr esa velocidad. Cumplen dos días, 39 años.
0: La Pulga es el autor del doblete en Dallas, este lunes frente a Austria, y del triplete en Kansas, la semana pasada frente a Argelia.
2: No, es una locura, es muy bueno. No, es impresionante, casi 39 años tiene, el anterior 3 goles, en este 2, es una locura.
3: Excelente, tenemos un equipazo, el mejor, Argentina.
0: El próximo sábado la albiceleste enfrentará a Jordania, otra de las selecciones debutantes. De nuevo en Dallas, Messi buscará ampliar su legado. Ya marcó 18 goles y ahora es el máximo anotador de los mundiales. Desde la Copa del Mundo en Norteamérica, para RFI, Ana María Ospina.
4: Y con la victoria de Argentina frente a Austria y con ese récord de Lionel Messi, ponemos punto final a este resumen informativo de Radio Francia Internacional. Les acompañó Andreina Flores.
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7: Disfrutaremos a continuación una selección de melodías con el Canadian Brass, solamente para ustedes en su emisora Radio Clásica.

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